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4: Este é o espaço privilegiado onde devemos apontar e partilhar constatações, prevenir e resolver conflitos institucionais, alinhar prioridades, clarificar responsabilidades, harmonizar instrumentos e mecanismos de atuação, bem assim, identificar soluções conjuntamente construídas para o melhoramento da nossa atuação, evitando sobreposições, omissões, bloqueios e disputas institucionais e colocando sempre o cidadão, a prestação de serviços públicos, o interesse coletivo, no centro da nossa atuação. Caros membros efetivos do Conselho Nacional de Coordenação, excelências, cumpre-nos lembrar que fomos todos providos ou designados com propósito claro, servir o cidadão e o interesse público, como sendo a nossa prioridade. É, por conseguinte, a nossa expectativa de que a presente sessão se debruce sobre os diferentes temas agendados, mantendo este foco como farol de toda a nossa atuação e colocando o interesse público acima de todo e de qualquer interesse individual ou de grupo.
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